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0: persona que le gusta el mar. Sí, está ahí. Salucita. Salucita ahí.
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0: ¿O hasta qué o hasta dónde, mamacita? ¿O hasta que me mate? Su compa Karim León y Grupo Firme, ahí nomás.
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0: concha y tu madre.
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0: Gracias, mi amor. No comprendí la razón que te alejó de mí, de amarte más. El amor es quien decide el camino que toma la vida. Es quien toca las puertas de tu otra razón de amar. Y yo no puedo insistir a que me quieras tanto. Gracias.
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2: Gracias al Espíritu Santo que siempre nos fortalece. 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Sencillamente venimos a ayudarnos mutuamente. 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Lógicamente que no únicamente a través de una llamada se soluciona todo. Porque si usted tiene un mal postizo, si tiene una energía negativa, si tiene un trabajo de hechicería, de macumba, de vudú, otros elementos, debemos verlo personalmente para que usted mismo observe cómo sale por la planta de sus manos, cómo sale por la parte de las axilas, cómo le sale por la parte de su estómago, cómo sale exactamente de la planta de sus manos, cómo emana de la parte de sus rodillas, cómo casualmente demostramos cómo sale por los ojos para esas personas que no pueden conciliar el sueño a ningún momento. 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Aquí en el WhatsApp 313-442-5221 me dice la señora Yolanda: un hombre ha dejado embarazada a mi hija, no sé qué voy a hacer porque tiene únicamente 13 años de edad. Quiero que ustedes me ayuden para que este individuo responda por ese bebé y cumpla lo que comprometió. Bueno, mi estimada y querida señora, debo decirle muy sinceramente, su hija tiene un problema de una inflamación estomacal. Gracias a Dios que no ha pasado absolutamente nada. Nada le ha pasado a la niña, es totalmente virgen. Ese individuo no tuvo relaciones como usted piensa. El individuo sí le dijo a usted que le iba a regalar un apartamento si permitía que la niña fuera la mujer de él. Pero tenemos que tener en cuenta que la niña tiene exactamente un problema mental, tiene una enfermedad. Entonces, esto no se puede permitir ni por dinero ni por otras cosas. La salud mental es lo importante.
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6: El Espíritu Santo, la energía positiva que llega a su cerebro, que llega a su corazón, que llega a su cuerpo, y todo esto lo emana la bondad de Dios nuestro Señor para ayudarnos mutuamente. 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
1: Bueno, pues mi mensaje de agradecimiento con el maestro, lo visité en su consultorio, pues por un problema que tenía con mi pareja y pues también por unos dolores de cabeza que me quejaban demasiado. 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Le doy muchísimas gracias por eso y a la persona también que me lo recomendó. Le agradezco muchísimo, como le decía, este mensaje de agradecimiento y pues darle las gracias por el tiempo que se tomó en ayudar en mi problema y todo lo que hizo por mí y pues mi relación y mi salud. Muchas gracias, maestro.
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5: Gracias, Padre Eterno, por darme más oportunidades y darme las cualidades para compartirla con mi hermano prójimo, para encontrar la felicidad, el amor y la verdad, que es lo que usted nos ha dado la oportunidad de venir a este planeta Tierra y encontrar la verdadera felicidad a cada uno de los seres humanos. Por eso en este día tengo la mente puesta en el Espíritu Santo, tengo mi mente puesta en Dios, en la Santísima Virgen, para que logremos todos los objetivos y encontremos verdaderamente el cambio de nuestra existencia. 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Yo estoy hablando a través de la radio, pero aquí está mi esposa, ahí está mi hijo. Con el mayor del gusto le orientamos porque tenemos una capacidad, tenemos un conocimiento, tenemos un estudio y tenemos el poder que Dios mismo nos lo ha concedido para ayudarnos mutuamente. Así que si usted tiene un viaje para hacer, nosotros le decimos si le va a ir bien o no le va a ir bien. Si usted va a comprar una finca, le decimos si debe invertir o no debe invertir. Si usted tiene un vehículo y quiere hacer cualquier clase de viaje o quiere hacer un negocio, nosotros le guiamos. Si usted en este momento está separado, dice, me uno a mi pareja, o vivo solo, o vivo sola, aquí le decimos exactamente qué le depara, qué le conviene, qué es lo que realmente las líneas de la vida le van a dar la satisfacción. Si usted nunca se ha ganado un baloto, nunca se ha ganado una lotería, nunca se ha ganado un chance de 4 o de 3 cifras, lógicamente que la lotería no nos la gana todos los días, pero el número de chance hasta este momento, llevo 16.715 personas que han ganado con las diferentes loterías. No han ganado 5.000 millones ni 10.000 millones, pero sí se han ganado los 7, los 8, los 4, los 10, los 15. 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

0: este es uno de los guascazos que escuchamos toda la noche y la madrugada del fin de semana. Luis Alberto Posada, Posada Records, sin un adiós en Radio 1.
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0: No, no es casualidad que yo esté tan temprano en la mañana del sábado en Radio 1 al aire. Para así como esta casualidad de Nelson Velázquez, artista de concierto en febrero en Los Capachos. Confirmadísimo. El vallenato de uno en Radio 1, buenos días. Bajo la programación y dirección de Nano Torres, bienvenidos a los que van llegando a la sintonía. Suelte ese vallenato.

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0: arrancar esta nueva hora de música.
1: Pues cada quien.
0: El sábado en la mañana yo escucho
1: Jesús
0: Radio 1, la de 1. Hey, Jonales estará la próxima semana por acá con Radio 1.
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0: Y para todas las mujeres que les encanta el vallenato de las diosas.
4: Rigoberto Barón.
0: Ese mismo vallenato las cantan las musas del vallenato el próximo 26 de septiembre. Este concierto será en Los Capachos. Y es un concierto de Radio 1, la de 1. Así que a esta hora de la mañana quiero escuchar a todas las mujeres cantar esta canción.

Los Calibre 50 hacen esta canción, se llama Siempre te voy a querer. Canción muy bonita, canción para dedicar en la mañana de este sábado. Yo escuché Radio 1. Venga, ¿quién me confirma cuándo y dónde es el concierto de Paola Jara? Este fin de semana por acá en Los Llanos. Es en Villanueva, es en Puerto López. Ya fue, ¿cuándo es? Paola Jara, salud por él en Radio 1 en este fin de semana.

0: El que no fui yo. El Festival de la Cosecha Llanera, sí señores, en Granada. Anoche cantó la hermosísima Paola Jara. Gracias a Freddy López, que está conectadito por ahí a través del WhatsApp de Radio 1, porque Granada también es territorio de uno.
1: Salud.
0: Y salud en Granada.

Así se llama esta canción. Quiero que seas mi estrella, que hace parte del álbum Más Cerca de Ti, álbum del año 1999, del Binomio de Oro de América. Es la primera de las 13 canciones que tiene este álbum, en la voz de Giancarlo Centeno, cantando con el Binomio. Para todos los vallenateros, así como el jefe Wilmer, que se canta un vallenato a todo pulmón a esta hora de la mañana, 8:23, en Radio 1 98.3. Que se reporten todos los vallenateros, pero también todos los que les gusta la música popular, la guasca. Los guascazos de uno esta noche, en el fin de semana con Puente a Bordo, a guasquear con los guascazos de Radio 1. Darío Gómez, el único y verdadero rey del despecho, le canta a la mujer y le dice: hey, tú eres todo en mi vida.

0: La música de Cristian Nodal a las 8:31 en Radio 1. Probablemente nos podamos emborrachar este fin de semana por música como esta y en los guascazos de uno.
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0: Fácilmente esta puede ser una de mis canciones favoritas en el vallenato. En la voz de Miguel Morales, el papá de Khaled. La voz, que me puedas amar, canción para dedicar en el fin de semana.

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1: Con mucho gusto en Radio 1, 9:49.
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1: Sí, señores, arrancamos las 21 de 1, este conteo donde suenan las canciones que más escuchan los oyentes de Radio 1. A las 9.59 nos adelantamos un minutito nomás, porque siempre a las 10 de la mañana del día sábado, como es habitual, siempre a la misma hora, el mismo día y por el mismo canal, los 98.3 del FM, Radio 1, la de 1, presenta las 21 de 1. Y que se tenga duro, que se coja Casillas, porque para allá fue Nano Torres con César Beltrán y con las hermosísimas chicas de Arroz Orquídea, el arroz de los arroces. Ya en un segundito nomás estaré contactando a Nano Torres para que me diga en qué parte de Acacias está metido Nano y cómo es la voltereta hoy con Arroz Orquídea. Por ahora avanzamos entonces, le damos play de una vez a esas canciones que más suenan, de la número 21 hasta llegar a la número 1 de este conteo que se llama las 21 de 1, bajo la programación y dirección de Nano Torres. A las 10 de la mañana en punto, BJ Escobar en la torre sonora de Radio 1 le da play a esto que son las 21 de 1.
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1: Bueno, ahora sí ya tenemos contacto con Nano Torres desde Acacías. Nano, ¿cómo es la vuelta con Arroz Orquídea? ¿Pero desde qué punto? ¿Dónde están ubicados? ¿Cómo llega la gente? Cuéntemelo todo.
2: Sí, señor. Un abrazo, BJ. Saludo para toda la audiencia de Radio 1, la de 1, 98.3. Ya estamos aquí en Acacías, gracias a Dios. Llegamos muy bien. Veníamos con una piloto que Ave María hizo tronar ese roncador de esa nave a 120 por hora para poder llegar a tiempo. ¡Qué chancleta es Erika, hola! ¡Por Dios! Bueno, bienvenidos al show de los sábados. Las 21 de 1 en Radio 1 para mostrarles a ustedes las canciones más importantes. Bájale un poquitico, eso, por ahí. Las canciones más importantes, las que más suenan, las de mayor rotación durante la semana en la programación de Radio 1 98.3. 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Estaríamos sonando, BJ, las primeras de arriba.
1: Sí, señor.
2: La 21, un merengue que ya está cumpliendo su ciclo. Quisimos incluirlo en nuestro conteo para homenajear a este gran cantante dominicano, Alex Bueno, quien falleciera este año y dejó esta maravillosa versión de A Dónde

0: En busca de la casilla estrella, la número uno esta semana en las 21 de 1 de Radio 1. Llegamos a la edición número 175 al aire en este sábado 15 de agosto. 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Ok, ya volvemos con más desde Acacías. Está Radio 1, la de 1 y las 21 de 1.
1: Estás

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0: Avanzamos en este conteo de las 21 de 1 en este sábado. Hoy es quincena, hoy es quincena. Y si quiere que la quincena le rinda, ¿para dónde tiene que ir la gente de vacaciones, Nano?
1: 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Aquí estamos con las 21 de 1 de Radio 198.3. Tengo una familia que va a saludar, BJ.
0: Torres.
1: Ellos están de paso, vienen de Bogotá. Venga, amigo. Venga, quiere saludar a su familia aquí en Acacías. Ellos vienen de Bogotá, viene el abuelo, la abuela, el hijo, la hija, la nieta, el nieto, el niño, la niña o niño que habló. Venga, venga, para que el niño que habló.
0: Ese no es hijo tuyo.
1: Despilo, papi. Ah, ¿cómo te llamas?
2: Alan Torres.
0: ¿Tu hijo?
1: Usted es tocayo mío. Yo soy Nano Torres, de los Torres. Ah, chévere, chévere. ¿De dónde vienen?
2: De Zipaquirá para Acacías.
1: Están en Acacías pasando el fin de semana, el puente. ¿Y la familia? ¿Tienen familia acá en Acacías?
2: Sí, señor, tenemos tíos.
1: ¿Cómo se llaman los tíos? La familia, para que los salude.
2: Aquí tenemos los tíos Jaime y la tía Emilce.
1: La tía Emilce y el tío Jaime. ¿Y ella quién es?
2: Mi mamá.
1: Tu mamá, él, el abuelo. ¿Quién más está? ¿Dónde está la otra familia? ¿Quién más anda por allá? ¿La abuela también? Ahí el papá, tu papá. Ah, no, está toda la prole acá, toda la familia, bien, visitando a Acacías. ¿Te gusta Acacías?
2: Me encanta, y el apellido Torres es de mi papá.
1: Bueno, los Torres somos así, tocayo, muy bien. Ok, Dios los bendiga, que disfruten aquí el paseíto en Acacías, ¿vale? Escuchando Radio 1, la de 198.3. Hola, buenas. Bueno, señores, y ahí saludé, ¿no, BJ?
0: Sí.
1: Ahí tengo un saludito ahí discreto, ¿no?
0: Pero por favor.
1: Ok, muchachones, estamos con el arroz orquídea, el arroz de los arroces. Me acompaña nuestro community manager César Beltrán, activo el hombre, haciendo... Ay, no, pues. Oh, como dijo mi tía, tan huevón, mi amor. No. Óigame, BJ,
0: dímelo.
1: Reseñemos lo que ha sonado. La número 18. La número 18 se llama El Mero Mero, con Jimmy Gutiérrez.
0: En la posición número 17, la que le gusta bailar a Nano Torres, en privado, Turizo y Manuel. Manuel Turizo y Xavi.
1: Esa bachata de Turizo y Xavi me encanta, en privado. Además que se ha convertido en un himno para mí en estos últimos días.
0: Ay, ay,
1: en
0: ay.
1: Privado. 17. La casilla 16. Erika, ven. Ven, cariño. Casilla 16 ahora es la versión que ha hecho Cristian Camilo del gran éxito de Ana Gabriel. Ahora, ocupando la casilla 16. Eriquita, ¿cómo vas? 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
1: 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Listo, continuamos pues con la 21 de 1, sonando los éxitos del fin de semana en Radio 1.
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1: Ya llegamos a las 10 de la mañana con 40 minutos. 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
2: ¿Qué te digo, muchachón?
1: A ver.
2: Nalgón, como le dice Lila Cuellar. Ya lo bautizaron así, ¿no? Porque lo primero que le preguntó a Erika es que si todavía continuaba Nalgón.
1: ¿Todavía?
2: Todavía, bueno. Yo creo que nadie pone faja.
1: Imagínate dónde lo usara.
2: No espumita ni nada de esas cosas, ¿no?
1: Negativo.
2: Ah, bueno, está bien, quedó naturales.
1: Naturalitas.
2: Listo, papá. 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A propósito, Beltrán, venga. Venga, Beltrán, nuestro community manager. Cuéntame cómo desde ahora en adelante los oyentes van a ver en nuestra página o en nuestra aplicación las 21 de 1. ¿Y qué características tiene esa nueva presentación de la 21 de 1 en nuestra página?
3: Bueno, Nano, primero que todo, buenos días a todos nuestros oyentes de acá a Casillas y de todo el sector llanero que siempre nos sintonizan con la mejor energía. Bueno, básicamente hay unos cambios que pueden ver. A partir de hoy vamos a implementar un sistema donde ustedes pueden escuchar el fragmento de la canción y si desean directamente los manda a Spotify para que ustedes puedan escuchar toda la canción, disfrutarse el playlist de esas 21 de 1 que están cargadas de buena música, buen talento. Adicionalmente a eso, un cambio, digamos que digital, en torno a la presentación de las 21 de 1 que pueden ver a través del dominio de Radio 1 Villavo 98.3.com.
1: ¿Qué?
3: .co. Es Radio 1 Villavo .com.co. Ahí lo pueden colocar. Igual voy a estar colocando el link en los estados de redes sociales de Radio 1 Villavo en Facebook y en Radio 1 Villavo Instagram para que puedan, por favor, ir a ver y los de redirecciona. Y pueden disfrutar de esas 21-1 que están cargadas de, como dije, buena música.
2: Bueno, ahí está pues la nueva composición de nuestro conteo también en nuestras redes, en nuestros perfiles, con todos los éxitos y con audio, ¿no? Ustedes le dan play a cada casilla y van a escuchar la canción. O sea, no es que la van a leer simplemente, sino ustedes dicen, bueno, este título que veo aquí en la 21-1, por decir, La Depre, un ejemplo. ¿Esa qué canción es? ¿Quién la canta? Entonces usted le da play al puntico y va a escuchar la canción y va a decir, ah, es esa. O sea, no es cuentico de que solamente ponemos los títulos y ya. No, va con audio y todo. Muy bien, por nuestro ingeniero. Son las 10:43 minutos en Radio 1, la de 1, 98.3. Reseñamos hasta el momento lo que hemos movido para ustedes en la 21 de 1. Casilla número 15. Mi tío, el tío de Llorales Castaño. El mal murió en su ley.
1: Sí, señor.
2: Tomando guaro. Casilla número 15.
1: En la 14 desde México aparece Edwin Luna con Tiempos Felices.
2: Esa es la 14, Tiempos Felices.
1: La 14, sí.
2: Queremos que lleguen Tiempos Felices, porque le cuento que agosto, ay Dios mío, agosto lo recordaremos amargamente siempre. En la casilla número 13, ¿Pa' qué me llamas? Es una canción que hacen a dúo Dani Cardona, un colombiano, un paisa, y Anderson Raura, que es un ecuatoriano. Hicieron este junte, Dani Cardona y Anderson, ¿Pa' qué me llamas? Casilla número 13, en las 21 de 1. Diana, ven acá, Diana. 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
2: 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Vamos hasta el mediodía con toda esta información comercial y musical, porque traemos los éxitos más importantes de la semana, escalonados o escalafonados en nuestro conteo, las 21 de 1. Mi estimado BJ, ya volvemos con más, o no sé si usted me tiene un recomendado o algo que usted quiera recomendar ahí. ¿Qué se le antoja?
1: Nano, le quiero recomendar una pausa comercial, ¿le parece?
2: Tan divino.
1: Un compromiso.
2: Óigame, le cuento como dato para todos los que vienen para el centro de Villavo, los que se movilizan desde el sur hacia el centro de Villavo. Pilas, porque la vía del Palacio de Justicia está cerrada.
1: Sí, señor.
2: Todo está cerrado y está causando un traumatismo tenaz. Pero bueno, ahí está cerrada. El Jorropódromo será mañana, pero la tienen cerrada desde ayer. Entonces esto está causando un caos tenaz en todo este sector de la ciudad. Entonces, si no tiene nada que venir a hacer con su carro, no lo haga, o venga en taxi. ¿Sí o no?
1: Total.
2: El carro en la casa, si viene para el centro, pues. Es una recomendación muy válida. 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
1: 11 de la mañana con 3 minutos, ya la segunda hora de este conteo, Nano, desde Acacías, yo desde el quinto piso, segunda hora para conocer esas 12 canciones que hacen parte de este de esta nueva hora, Nano.
2: Bueno, Nano ya viene, está precisamente comiéndose su arrocita, arroz orquídea, el mejor de los arroces, delicioso, y bueno, ya llegó acá nuestro compañero y nuestro director, Nano Torres. Nano, ¿qué ha pasado?
3: Bueno, estaba atendiendo... La comunidad aquí en Acacías, señor, no estaba comiendo. No diga mentiras que yo no estaba comiendo. Estaba atendiendo a mis fans, por favor, mi fan club de Acacías. Hay mucha mujer bonita aquí en Acacías, ¿no? ¡Hue madre! Increíble. Y salieron todas. ¡Ave María! Bueno, señores. Casilla número... Vamos para la segunda hora, ¿no? Es la segunda hora... Se parte en dos, el conteo de Radio 1, la de 1, 98.3, la 21 de 1, casilla número 12, arrancamos con la 12, Error en tu vida con Dani Murcia.
1: En la posición número 11, Anderson graba con Jesse Uribe esto que se llama No es mi culpa.
3: Y en la número 10, Lástima por tu madre, no, por tu mamá, suena como mejor. Lástima por tu mamá, Andrei Río Bueno. Que ha grabado esto que se llama así, Lástima por tu mamá, la verdad. La verdad, eso le dice a la mamá de la pelada que se portó mal.
1: A la ex-suegra.
3: Señoras y señores, ¿cómo la ve usted, Willy? ¿Ah? Venga, acerque que yo no muerdo, papi.
1: Uy.
3: ¿Ah? ¿Cómo ve el panorama aquí?
4: Oiga, te cuento, Nano, que aquí en Acacías hay mujeres bellas. Yo les digo, uy, qué sabrosura. Dan ganas de regresar aquí a Casillas, ¿no cree? Saludo cordial allá para BJ en estudio.
1: Saludos, papito.
3: Bueno, sí, mujeres. Hable, María, no hable de mujeres, papi, que eso es lo que hay por doquier, por donde usted vaya. Nos dimos un rollis ahorita con Beltrán. Fuimos para allí a buscar algo. Y ave María para el poderoso. Mucha mujer bonita en Casillas. Felicitaciones. Mucha mujer bonita acá, es un municipio que se ha desarrollado grandemente, el comercio se ha expandido vertiginosamente, la cultura de Acacías es amabilidad, me gusta cómo atienden y todo, qué bien. 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Rodando, sonando, tronando las canciones más exitosas de la actual temporada.
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0: Son las 21:01 en la mañana del sábado, sábado con puente festivo a bordo. Mucha gente pensando en irse de paseo. Y cuando uno se va de paseo, uno siempre dice, bueno, ¿y qué vamos a comer? Y entonces no falta el que se pone la camiseta y dice, listo, yo hago el mercado. La gente que está en la casilla, ¿dónde tienen que mercar y por qué, Nano Torres?
1: Los que están en las casillas o en veredas aquí circunvecinas, municipios cercanos, ¿cuáles quedan aquí cercanos? Dinamarca, ¿quién más está por aquí? ¿Qué otros municipios hay cercanos a casillas? Bueno, estos sectores que son circunvecinos de casillas, ¿ah? Guamal, sí, Humadea. 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Bueno, reseñamos pues, teníamos sonando las casillas, la número 9. Esta canción la hace Ángela Aguilar y Becky G. Y se titula Por el Contrario.
0: En la posición número 8, el hombre que ya empezó a camellar como contador, haciendo declaraciones de renta, sí. Felipe García, el contador de la música. Salud por los despechados.

0: En la número 7, un clásico vallenato de Omar Geles en la voz de Alex Manga con Los Diablitos, Un Amor Tan Lindo. Nos quedan 6 posiciones para conocer cuál es la número 1. Esta semana la casilla estrella en nuestro conteo número 175 al aire en Radio 1, la de 198.3. 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Nosotros vamos hasta el mediodía, hasta las 12 con las 21 de 1 de Radio 1 98.3. Se viene un concierto grande, ¿no? Mi estimado BJ.
1: Sí, señor.
0: Hablemos de los de adolescentes y de las musas.
1: Sí, señor Nano, esto será el próximo 26 de septiembre. Los adolescentes estuvieron el año pasado acá, el 3, 4 de octubre, no recuerdo muy bien, para su cumpleaños, Nano. Y les fue muy bien en ese momento a los adolescentes. Y esta vez Memo Valencia Producciones vuelve a traer a los adolescentes porque fue mucha la gente que se quedó por fuera, pero esta vez le metió un bonus track. Nada más y nada menos que las musas del vallenato. Las mismas canciones que cantaban con Patricia Terán, pues las van a tener en un solo evento. Los adolescentes y las musas del vallenato, algo de salsa romántica y obviamente también el vallenato, dice que les gusta tanto a las mujeres, Nano.
0: Bueno, esto será el 26 de septiembre para celebrar amor y amistad o para cerrar el mes del amor, sí, y la amistad en Colombia. Boletería, ¿dónde la consiguen? ¿Dónde reservan, BJ?
1: Nano, le voy a dar el número para que las personas que quieran ir a este evento desde ya se contacten porque todavía están en precios de lanzamiento. 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Este concierto será en Los Capachos el sábado 26 de septiembre y ese día vamos a tomar, adivine qué, lo que le gusta a usted.
0: Ay, María, aguardientico amarillito.
1: Pero por favor.
0: Amarillo de Manzanares, será el Chacho el 26 en este gran concierto en Capachos. Entonces, salsa y vallenato.
1: Salsenato.
0: Vallenato con olor a mujer.
1: Yes.
0: Porque vienen las musas, Adolescentes Orquesta, la clásica banda de salsa venezolana que gusta tanto en Colombia, pues tendrá Villavo y este escenario VIP de Los Capachos en recibirlos este 26 de septiembre. A propósito, escuchemos algo, recomendemos algo de los clásicos de Adolescentes Orquesta, BJ.
1: ¿Me deja recomendar una?
0: Dale.
1: Tengo esta canción que seguramente todas las mujeres se la saben de principio a fin. Se llama Virgen, Adolescentes Orquesta desde Venezuela.

0: Además, los Adolescentes Orquesta estarán el 26 de septiembre en concierto en Los Capachos, pero también el próximo miércoles, este miércoles en la cancha de La Esperanza, estarán los Adolescentes junto a muchos más artistas en un partido de fútbol para recaudar donaciones para las víctimas del terremoto. Adolescentes Orquesta también confirma su presencia en este partido próximo miércoles. Y ya hay mucha gente que está preguntando por el tema de la boletería. La boletería la van a entregar en los medios de comunicación que son aliados, entre esos Radio 1. ¿Y cómo tienen que reclamarla? Sencillo, vienen por la boleta y a la hora de ingresar al estadio, a la cancha de La Esperanza, pues presentan la donación y la boleta respectiva. Y así van a recoger cantidad de donaciones para enviar al otro lado del país, Nano.
1: Muy bien, sí, una actividad bonita. Iniciativa de Memo, hombre, de Memo Valencia, con su empresa Envi Eventos y Producciones, quienes traen este mano a mano de salsa y vallenato para el 26 de septiembre en Los Capachos. Ahí escuchábamos Adolescentes Orquesta con uno de sus clásicos, Virgen. Y ahora pues vamos con la otra parte, en el otro escenario. En el otro escenario están las musas del vallenato, que también estarán en este gran concierto en Capachos, 26 de septiembre. ¿Qué canción me tiene de las musas, BJ?
0: Nano, en la voz de Patricia Terán, esto se llama Caso No Me Crees. Las mujeres, esta es la mañana de las mujeres, van a cantar a todo público.

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1: 11:41 en Radio 1, ya vamos finalizando, Nano, porque entramos al podium, esas tres primeras canciones del conteo, pero tenemos que reseñar primero las que sonaron, las 6, la 5 y la 4. Usted en Acacías, territorio de Radio 1, y yo acá desde el centro de Villavo. Nano, Nano.
2: Ya. Tenemos aquí a Willy Don haciendo Willy sus anuncios. Bueno, señor, ya estamos de vuelta. Prácticamente en el remate de las 21 de 1 de Radio 1 98.3. 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Voy a reseñarles la 6, la 5 y la 4, la número 6, panada, panada y panada con los Tucanes de Tijuana.
1: En la posición número 5 aparece Johnny Rivera con la Depre. Johnny Rivera, que está haciendo un buen trabajo con todo el tema de las donaciones y demás allá en su tierrita, en el eje cafetero.
2: Y eso que él fue damnificado también, ¿no?
1: También, sí, señor.
2: Su casa, el sismo del lunes se la averió, la casa en Pereira, donde él vivía. Sí, creo, señor. Yo no sé si el hotel La Rivera, que es el hotel de la edad, sufrió alguna avería, no sé, pero sí supe que lo había prestado como centro de acopio.
1: Ajá.
2: Para recibir todas las ayudas en Pereira. Bueno, en la número 4, casilla número 4 de la 21 de 1, aparece Enrique Iglesias cantando junto a Marco Antonio Solís, El Perdedor. Buena canción, cuarta posición de nuestro conteo. Nos queda el podium, vamos a conocer el podium, la 3, la 2 y la 1. Vamos con la 3 y la 2. Desde Acacías, reitero, ya en el remate, en la recta final de esta entrega de las 21 de 1 en Radio 1 98.3.
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1: Listos, ahora sí, la mesa está servida. 11 de la mañana, 50 minutos, faltan 10 para las 12. 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
2: Listo, sí señor, ya en la despedida prácticamente, sonando las canciones que conforman el podium, las tres canciones más importantes de nuestro conteo, las 21 de 1 de Radio 1. Teníamos en la casilla número 3, Se nos murió el amor, tema de Giovanni Ayala.
1: En la posición número 2 aparece la reina de la música popular, Arely Senao, junto al grupo Exterminador, En manos ajenas.
2: Buen tema con Juan Corona, que es la voz líder del grupo Exterminador.
1: Sí.
2: Que va a estar con ella en sus 30 años de vida artística en el Movistar Arena Bogotá, ¿no? En manos ajenas, casilla número 2. Nos resta conocer cuál es la casilla estrella, la número 1. A propósito, Arely Genaos también va a estar colaborando en un evento macro que se va a realizar esta noche, en la Plaza La Macarena en Medellín, donde hay más de 25 artistas participando, BJ.
1: Sí, vi.
2: Para recoger ayudas para los damnificados del sismo. Va a estar Luis Alfonso, Jesse Uribe, Paola Jara, Arely Senao, Alexis Escobar. No, una cantidad, no, hecho todo, la plana mayor, pues, de la música popular y regional en Colombia van a estar allí. Bueno, nos vamos, Erika. Gracias. 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Mayor, pues, de la música popular y regional en Colombia van a estar allí. Bueno, nos vamos, Erika. Gracias. 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
2: A correr, señor.
1: Yo corro.
2: ¿Cómo loco?
1: Nano.
2: Pero,
1: yo corro.
2: ¿Usted corre?
1: Sí.
2: Pero nunca.
1: Pero nunca corro como Willy. Uy, ese man es rapidísimo.

0: Ok. Bueno, Erika, ya debe estar calentando el carro, ¿no?
1: Sí, obvio, ya nos vamos.
0: Ok, listo, nos vamos. Gracias a Rosa Orquídea, a nuestros amigos de Frutimax aquí, que han servido como anfitriones hoy en esta jornada importante de sí, lo dejó picado. Usted dejó picado, Willy, aquí con lo de nunca corro como usted. Bueno, ¿qué le quiere responder luego? ¿Le quiere ripostar algo? ¿A BJ? Dígaselo de una vez.
2: No, nada, BJ. Yo también te quiero mucho, viejo May. Tranquilo, papi.
3: Papi, me quitaste a las mujeres de Orquídea. ¿Qué más quiere ese hombre?
0: Lo zapó. Bueno, listo, pues. Nos vamos con la número uno para despedir ya las 21 de uno desde Acacías. Desde Frutimax, aquí en la 14 con la Rosa Orquídea, hemos cumplido hoy con este registro de canciones de éxitos. Nos vamos al recorrido porque se viene el agua también aquí en Acacías. Vamos a ver cómo está la carretera. Y bueno, un resto de sábado, un fin de semana que es largo a propósito, festivo, ¿no?
3: Sí, señor. Fiestas
0: en Villao, el torneo del Joropo, bueno, hay mucha actividad. Gracias, para que escuchen Radio 1, la de 1, 98.3, aquí está la Cuchicuchi, la más pechichona, la más aplaudida, la más chinguenguenchona, la más orgásmica.
4: 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Esta es la casilla estrella de la semana, la número 1, en las 21 de 1.
0: Llega a este primerísimo lugar, ubicándose en la casilla estrella, la número 1 de Radio 1, una salsa reactivada también por Radio 1 que suena muy bien y la escucha en muchos bares. Se ha reactivado con el grupo Galé. Esto se llama Amor, cuánto te amo. Primer lugar.

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1: En Radio 1 son las 12:01 en Radio 1.
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4: 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Gracias, divino niño Jesús. Gracias por salvar a los niños, pero también a los adultos de las enfermedades, de los problemas delicados, cuando escasea el dinero, cuando escasea el trabajo, cuando hay malas ventas, cuando hay enfermedades, cuando realmente hay ataques espirituales que muchas veces son desconocidos y observamos cómo paulatinamente las personas van perdiendo la noción del tiempo. 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Bueno, en este momento observo aquí sobre el problema que consultó don Pedro hace 2 meses. Llegaba él y me decía, ¿qué está pasando, señor llanero? La verdad que yo he ido a muchas partes, fui a Bogotá, fui a Medellín, aquí en Villavicencio, he visitado todos los lugares. Me dicen casi siempre lo mismo, pero no me solucionan el problema. El problema que él tenía es que a su esposa se le cayó el cabello, todo el cabello, quedó totalmente limpia su cabeza. La llevó al médico, le estudiaron, le analizaron, le hicieron ecografías, le hicieron radiografías, le hicieron hasta una tomografía a ver qué pasaba y no le encontraban absolutamente nada. Y lo otro extraño era que le nacían muchos cabellos o pelos por la parte de la nariz estúpidamente. Le salió una parte de bigote. También exactamente en la parte del pecho se llenó ella de vellos. Naturalmente la señora estaba asustada, estaba triste y estaba pues lógicamente quebrantada en su amor propio y llegó a pensar hasta en el propio suicidio. Allí nos visitó, le aclaramos qué es lo que sucedió y en 15 días definitivamente volvió a tener su cabellera, desapareció lo que tenía como un bigote, también la harta vellosidad que tenía en la parte de la nariz y esa vellosidad parte exactamente de su pecho. Allí se encontró que habían enterrado una muñeca plástica, la habían hecho de esta manera y se pudo descubrir que su hermano mayor era el que estaba interesado en esto y todo por una herencia, todo por lo que ellos mismos habían trabajado. Y esto lo llevó a intentar acabar con la vida de su hermana. Ya todo está claro, ya todo está solucionado, porque cuando usted me llama al 313-442-5221, siempre le doy la solución definitiva. Nosotros no quedamos a medias, damos la solución definitiva o le decimos se puede o no se puede. Gracias a Dios que no tenemos imposible.
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3: Gracias, maravilloso creador del universo, que ha creado el día y la noche, las estrellas, la luna, pero también el sol, y así mismo nos da la energía para vibrar de la mejor manera y lograr nuestra existencia con mucho amor. Sí, señores, reciban el cordial saludo de los llaneros brasileros, que tenemos los secretos, tenemos los misterios, tenemos la medicina natural, tenemos la medicina enviada por Dios para ayudarlos. Me decía en estos días un señor, ¿cómo es que yo sufrí 23 años con esa enfermedad, una úlcera varicosa que tenía en la pierna izquierda, que ante todo en una llena se le llenaba de gusanos, que le dolía la rodilla, que estaba perdiendo el tobillo? ¿Cómo es que los médicos no me curaron? Los médicos lo habían podido curar si la enfermedad hubiera sido natural, pero se encontró exactamente que era una enfermedad postiza, o como se llama, un maleficio, que estaba enterrada una media en un cementerio, y la visitaban cada 15 días, le colocaban allí pedazos de carne, mataban animalitos y le enterraban la cabeza allí, y le hacían una oración de maldición, para que cada día se le pudiera llamar la pierna, pero allí le mostré exactamente cómo él expulsó más de 500 gusanos, un agua de color negro, un agua de color rojizo, un agua de color amarillo pestilente que no soportaba ese olor. Y allí observamos que uno de sus propios trabajadores, que no únicamente acabó con la empresa, sino que acabó exactamente con la parte económica y estaba acabando con la familia. Eso es lo que hacemos nosotros, los llaneros brasileños. ¿Qué pasaba exactamente con un niño de solamente 7 añitos que nació bien? Cuando llegó su añito y medio, sus 2 años, corría, saltaba, jugaba, era un niño hiperactivo. Pero a sus 4 añitos, el niño que perdió toda clase de motricidad, toda clase de movimientos, encontramos que había 16 caballos de él, 16 cabellos en un frasco de color verde, y allí estaba lleno de un líquido y le habían afectado su cerebro. Pero en 4 secciones, este niño se recuperó, lógicamente que con la bendición de Dios, con la bendición de los ángeles y con el conocimiento que tenemos. 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Entonces no perdamos más tiempo, encontrémonos, solucionemos el problema hoy mismo. 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No descansamos un solo día.
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2: Sagrado Corazón, en vos confío porque me da la fuerza, me da la energía y el amor para ayudar a todos mis hermanos. No necesito que tengan el mismo apellido, que tengan el mismo color de piel, que tengan los mismos color de ojos. Tengo sencillamente que ayudarlos porque hay personas que están por caminos equivocados, personas que saben, que tienen el conocimiento, que tienen la experiencia, pero no la pueden demostrar, personas que lo merecen absolutamente todo, pero que en este momento son esclavos de algunos trabajos de hechicería, de macumba, de magia negra, de vudú, de esas cosas negativas que destruyen a la humanidad y que sencillamente los hacen padecer. 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Aquí estamos siempre para ayudarlos y para servirles. Bueno, tenemos en este momento aquí un mensaje donde me dicen: tengo una tratomula que hice un negocio hace 7 meses. Los primeros 5 meses todo era bárbaro. La verdad que viajaba a la costa atlántica y también a la pacífica. Es tanto que viajó a Ipiales. Me estaba yendo muy bien, estaba contento, pero de un momento a otro comenzó a fallar. Cuando no es una cosa, es la otra. Es tanto que los conductores no quieren saber nada de ella. Soy dueño en este momento de 7 mulas, pero esta me está dejando en la pobreza. No la he podido vender. No he podido hacer ningún cambalache. ¿Qué debo hacer? Ayúdeme, por favor. Cóbreme, pero solucione mi problema. Pero mi estimado y querido amigo, debo decirle que en verdad ese vehículo cuando usted lo compró estaba en muy buen estado. Pero aquí hay un problema bastante serio del conductor que usted expulsó hace 1 año y medio porque encontró que le estaba robando. Y no únicamente le estaba robando a usted, sino que también le estaba robando a los clientes que usted tenía. Por eso tuvo que usted afrontar una demanda. Naturalmente que perdió exactamente con una gran empresa muy responsable que le estaba dando trabajo y este individuo no quedó contento. Se gastó 16 millones de pesos y esto están trabajando exactamente en Yopal y lo están trabajando también en Arauca Caldas. Se acerca usted inmediatamente y yo le garantizo que en menos de 5 días ese vehículo trabajará como cuando usted casualmente lo compró, porque el vehículo no es el culpable de lo que está pasando, es su enemigo, pero va a quedar mejor que nueva.
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3: 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Bienvenido. 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Bienvenido.
4: Pido y suplico en este momento por todas las personas que están en un hospital, en una clínica, que están en este momento enfrentando exactamente problemas de salud. Pido con todo corazón por las personas que están en prisión pagando un delito que no cometieron ninguno de los días. Quiero pedir y suplicar por todos los habitantes de calle, que hay muchas personas que realmente los han entongado, le han dado algunos tomazas, los tienen bajo una acción negativa, y estas personas merecen estar estudiando, trabajando, estar en su casa, ser empresarios. Porque muchos de ustedes se sorprenden y dicen, ¿por qué Julano Metal, si es un empresario, está en la calle, está bajo el vicio del alcohol? ¿Por qué está degenerado? ¿Qué ha pasado? Trabajos diabólicos, trabajos satánicos que convierten a las personas de esta manera. 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En este momento me escribe la señora Martica. Así me escribe la señora Martica, nacida el 12 de julio de 1963. Quiero saber qué está pasando con mi sobrina, que tiene solamente 17 años y ya se cree toda una mujer. Bueno, mi estimada y querida dama, debo decirle que en este momento hay un problema muy grave en ese hogar. Pero lo más delicado de todo es que ella tiene dos muy malas amigas. Ella estaba exactamente comenzando su primer semestre de ingeniería industrial y lamentablemente ella se dejó engañar con palabras, pero también le regalaron un perfume que según ella tiene muy buen aroma, y este perfume es el que la esclaviza, el que la domina, y esta niña está en el camino de la prostitución. No hay necesidad que traiga la niña, usted va a venir, va a visitarme en mi sede y le voy a demostrar a usted que en menos de 24 horas esta niña le irá a contar la realidad y le pedirá el favor que la matricule en la universidad, porque ella es una buena niña. Lamentablemente la tenían idiotizada, la tenían hipnotizada, la tenían bajo un margen negativo para una trata de blancas, porque gracias a Dios que usted me escribió, porque esta niña iba a viajar en el mes de septiembre, a mediados de septiembre, para Europa, y allí pues las cosas iban a ser totalmente indescriptibles en ciertos sentidos. De todas maneras, Dios es muy grande y siempre nos ayuda. 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